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1: Y en ese momento, Mau y Ricky. 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

0: Buen día. ¿Cómo estás? ¿Cómo amaneciste en este precioso, hermoso jueves? Un jueves fantástico, 30 de julio del 2026. Son las 6 de la mañana con 2 minutos y tenemos 22 grados de temperatura. Muy agradable allá afuera. Arrancamos una mañana más juntos, una nueva mañana, una nueva oportunidad. Además de ser jueves, que ya estamos ahí a un paso del fin de semana, eso también nos alegra el corazón. Bueno, hoy también es jueves de recuerdos, abrimos el baúl, sí señor. Y hoy también es un día demasiado especial, se celebra el Día Internacional de la Amistad, así que estamos felices de poder compartirlo con vos, que sos nuestro amigo, nuestra amiga, y por supuesto somos un gran equipo a esta hora de la mañana. Una fecha realmente muy especial, una fecha para valorar a esas personas que están en las buenas, en las malas, por sobre todo, y también a las que siempre aparecen cuando hay un plan de por medio. Así que hoy es el día del amigo, y como estamos aquí juntos, bueno, ya queremos saber de vos. ¿Cómo estás? ¿Cómo vas a estar viviendo este día? ¿Cómo estás arrancando tu mañana? ¿Cómo va tu semana? ¿Cómo está el tránsito? Tantas cosas queremos saber a esta hora de la mañana. Por eso ya te estamos esperando. Ya queremos que vayas diciendo presente. Envíanos tu reporte.
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0: Ya te estamos esperando, así que quiero que digas presente en esta mañana, desde dónde te toca escucharnos el día de hoy. Ya estás camino al trabajo, seguís por casa dando vueltas, estás desayunando, tenés ahí el mate, sí, aunque hace un poco de calor. Bueno, mucha gente de todas maneras en esta primera hora se decide por el mate, y otros ya que están ahí con el tereré, con el café. Bueno, anda compartiendo con nosotros. Queremos ver también la selfie familiar, si ya están todos juntos ahí, y por supuesto camino a la escuela. Bueno, tantas cosas realmente de las cuales podemos hablar a esta hora, pero estamos aquí y queremos también proponerte un juego en estas primeras horas de la mañana, y queremos hacer una mezcla, ¿sí? Una mezcla de música, de amistad, de juegos. Y por eso, si hoy, o bueno, si en esta semana tenías que sacar al amigo invisible, sí, porque se hace todavía eso, por supuesto. Si tuvieras que sacar a un artista en el juego de amigo invisible, ¿a quién te gustaría sacar? ¿O a quién te gustaría que te toque, sí? De por ahí puede ser Emilia, puede ser Sebastián Yatra, Aitana, Harry Styles, Dua Lipa, no sé a qué artista te gustaría elegir y qué regalo también le harías. Anda contándonos a través de nuestra línea de WhatsApp, ya queremos leerte, queremos saber de vos, así que anda reportándote. Yo soy Flo, es un gusto poder compartir con vos, arrancar esta mañana tan especial, Día de la Amistad. Queremos tirar la casa por la ventana, como se dice, pero de la mejor manera, con buenas canciones, con mucha información, con la mejor actitud. Así que anda sumándote y feliz Día de la Amistad para vos. Feliz Día de la Amistad. Gracias por dejarnos ser parte de tu mañana. 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Bienvenido al despertador de Radio Disney. Ya le damos paso a Sabrina Carpenter y su House Tour.

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0: 16 minutos de las 6 de la mañana, menos en más, Pedro Pecado, aquí en El Despertador. ¿Cómo estás pasando en esta mañana? Te estamos esperando. Pasá a saludarnos, decinos buen día. Nosotros ya queremos saber de vos, cómo van por ahí, cómo se están preparando para vivir este jueves 30 de julio del 2026.
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0: Y hoy sí, hoy es un día muy especial, 30 de julio, celebramos en todo el mundo el Día Internacional de la Amistad en honor a ese sentimiento tan lindo, desinteresado, que es capaz de unir a personas muy, pero muy diferentes, romper fronteras, tender lazos de solidaridad, tantas cosas hermosas que podemos decir de la amistad. Y es tan poderoso por su naturaleza misma de bondad incondicional. También el reconocimiento oficial de este día ha sido iniciativa de la Asamblea General de Naciones Unidas ya en el año 2011, cuando proclamó justamente este día 30 de julio como el Día Internacional de la Amistad, ¿sí? A propuesta de la Cruzada Mundial de la Amistad. Así que hoy celebramos juntos el Día de la Amistad. Ya pasan a saludarnos por aquí, ya le mandamos una abrazo enorme a Franco, que dice buen día, feliz día a todos mis amigos que se levantan muy, muy temprano. Es verdad. Bueno, hoy también estamos con la consigna de que si tuvieras que sacar el famoso amigo invisible y si fueran artistas los que están ahí, ¿a quién te gustaría sacar? ¿Sí? ¿A quién te gustaría tener como amigo invisible y ¿a qué regalo le harías? Sí, Franco ya nos cuenta que le gustaría sacar a Sebastián Yatra. Le regalaría, dice que, una camiseta de Paraguay para que siempre la tenga con él. Así que gracias, querido Franco, por este reporte. Camila también ya va diciendo presente. Saluda también a todas sus grandes amigas de la OFI, ¿sí? Que ya están ahí preparando un desayuno muy especial. A las 7 arrancan el trabajo, pero hoy llegaron un poco más temprano, realmente muy temprano, aunque todavía unas cuantas no están llegando, pero ellas ya están preparando un súper desayuno para poder compartir entre todas. Gracias, querida Cami, por compartir con nosotros. A ella le gustaría sacar a Tini, y ella cuenta también que le encantaría poder regalarle una caja llena de dulces paraguayos para que pueda probar lo nuestro, de todo un poco. Así que me encanta porque también son súper creativos con los regalos. También cuéntenos a través de nuestra línea de WhatsApp si tuvieron la oportunidad este año de jugar al famoso amigo invisible y qué se regala. ¿Se siguen regalando las tazas con frases, los llaveros, o qué elegimos regalar el día de hoy? Me decía por acá también Lucía que en su trabajo jugaron al amigo invisible justamente, pero que la consigna de ellos era hacerse transferencias. Así nomás, sí. Un poco de transferencias nos viene muy, pero muy bien. Así que esa fue una de las consignas en la OFI. Gracias, querida Lucía. Te mandamos un abrazo gigantesco. Te estamos esperando al 0986-936-000. Pasa a saludarnos. Mientras lo haces, nosotros ya queremos seguir disfrutando de más canciones. La T y la M, soy Favela.

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0: 35 minutos de las 6 de la mañana, loco, de Enrique Iglesias, Romeo Santos, disfrutando en este jueves, que muchos mensajes tan lindos estamos recibiendo en esta mañana, qué gusto poder escucharte, así que anímate si todavía no te reportaste, quiero que digas presente, con tu reporte, con la foto del tránsito, con la foto del desayuno, con algún mensaje, con el audio que quieras compartir con nosotros, reportate pues.
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0: Ya quiero saludarte, ya quiero saludar a todos los que van diciendo presente en esta mañana de jueves.
2: Hola Radio Disney, ¿qué tal?
0: Buen día.
2: Feliz día a todos los amigos y amigas del mundo mundial. Quiero aprovechar y felicitarle a

0: mi amiga Cintia Benítez la otra vez, escuchó mi audio en Radio Disney tempranito, entonces de seguro estará escuchando y quiero aprovechar y saludarle y decirle gracias, amiga, por siempre estar y más de 10 años que estamos
1: de amistad. ¡Qué mucho!
0: Desde la facultad. Y bueno, también quisiera aprovechar y la consigna, responder la consigna, que es elegir a un grupo musical.
1: Sí.
0: Y yo elegiría a BTS.
1: Muy bien.
0: Para poder regalarle un video de mi hijo. A pesar de las dificultades que tiene mi hijo, le encanta BTS. Y intenta cantar, intenta hacer los pasos. Mi hijo tiene 6 años. Y para mí es, no sé, un gran avance. Y creo que eso yo le regalaría a BTS para que vea cómo puede llegar sus canciones a mucha gente, a muchos niños, a muchos adolescentes.
1: ¡Qué lindo!
0: Y a mi hijo al menos le ayuda, le motiva a poder moverse, a querer bailar, y eso es muchísimo.
1: Un mega regalo.
0: Y de seguro para ellos también, porque no solo tiene el regalo tiene que ser lo material, sino que demostrar que cómo su música llega a las personas. Y nada, solo eso, feliz día a todos. Y quiero aprovechar y pedir un tema de BTS, Dynamite, o si no, Swim. Chao, chao, mi nombre es Cristina. Chao, chao.
1: Gracias, querida Cristina, qué hermoso reporte que nos llega en esta mañana. Gracias, querida Cristina, un beso también para tu baby y por supuesto que vamos a tener muy en cuenta todas las canciones que van solicitando. Bueno, Cristina, entonces le saca a BTS, ya tenemos también el regalo para BTS, la gente se va sumando. Veo por aquí también que va saludando nuestra querida Erika. Te escuchamos con mis hijos camino a la escuela. Me encanta que llegue también la selfie familiar antes de llegar a la escuela. Nuestra querida Angie también dice presente. Feliz día de la amistad para todos. Ella, por ejemplo, le sacaría a Chayanne. Me encanta. Solamente para darle un abrazo y dos besos, ¿eh? Es lo que ella, es la propuesta. Gracias, mi querida Angie, por decir presente también en esta mañana. Voy descargando también muchas fotos que van llegando, audios también. Así que, como siempre decimos, a esta hora de la mañana, ténganme paciencia. A ver, tenemos por aquí a nuestra oyente del 263. ¿Qué nos cuenta? Ella nos manda la foto del tránsito, ¿sí? Tránsito muy cargado en Transchaco, camino al trabajo. Gracias, gracias por este reporte. Van solicitando también canciones de Morat, 2000 y algo de Morat. Bueno, también vamos a tener muy, pero muy en cuenta. Nuestra querida Ana Ovelar también dice presente en esta mañana. Nos saluda a todos por este día tan especial, Día de la Amistad. Y ella, sin dudar, también elegiría o le sacaría a Chayanne, ¿sí? Y le diría que su mejor regalo es que cante. Ahí está. Gracias, querida, también por este reporte. Vamos a esperar el tuyo también al 0986-936-000. Está súper habilitada nuestra línea para vos. Momento de seguir con más canciones. Queremos escucharla a ella, Ana Mena, que se convierte en una de las artistas nominadas en los premios Juventud. Algo fantástico. Ella recibió justamente dos nominaciones oficiales para esta edición 2026 y va a estar compitiendo en las siguientes categorías en lo que sería la gala que se va a estar celebrando por primera vez en España, Artistas Premios Juventud Femenina. Sí, comparte esta terna con figuras internacionales de la música latina como Aitana. Vemos también en esta lista a Karol G, a Rosalía, a Shakira, a Anita y también otras categorías en las cuales se va sumando gracias a su éxito Lárgate. Así que nosotros felices también de poder contarte esto. Ya queremos escucharla con esta canción, Patitoa, y también con Lola Índigo.

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0: 55 minutos de las 6 de la mañana, seguimos disfrutando juntos y qué buenas canciones que se van sumando también a esta mañana. Y por supuesto, Tu Jardín con Enanitos, que no puede faltar una canción muy, pero muy solicitada. Van llegando también los reportes, estamos esperando el tuyo en este Día de la Amistad.
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0: ¿Vos sabías que Luki justamente es una obra maestra del pop que destaca justamente por su impecable producción musical y magia visual? Bueno, esta canción justamente fue escrita por el legendario productor Max Martin y la canción brilla por su estructura melódica, es perfecta, combina también un ritmo muy alegre, efectos también de sonidos cinematográficos reales como flashes, aplausos grabados en un teatro vacío también para poder recrear el glamour de Hollywood. Y bueno, si hablamos de lo que es el video de esta canción, se convertía también en un hito visual gracias a la creatividad de Britney Spears. Sí, estamos hablando de Luki, de Britney Spears, quien diseñó su icónico vestido plateado lleno de diamantes de imitación. Además, la producción también demostró una gran inventiva al transformar también los túneles de Metro de Los Ángeles en un set de filmación de ensueño, utilizando toneladas y toneladas de purpurina, para que ya te hagas idea de todo esto. Y obviamente esta canción también de la cual estamos hablando fue como, o es uno de los himnos pop más memorables, mágicos y queridos de los años 2000. Por eso lo escuchamos hoy.

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0: De las 7 de la mañana, buen día, despertate. Espero que ya estés ahí con toda la energía. Bueno, mucha, pero mucha fuerza también para la gente que arranca muy temprano. Ya se estaban reportando a través de nuestra línea de WhatsApp. Vos también lo podés hacer al 0986-936-000. Esa es nuestra línea para que pases a saludarnos, para que digas presente, para que nos ayudes, porque a esta hora de la mañana somos un super equipo, ¿cierto? Somos el Team Zombie, estamos un poco zombies, pero le ponemos super onda y toda la actitud, que es lo más importante. Vamos actualizando los datos del tiempo para que ya vos también puedas estar al tanto de cómo va a continuar nuestro día.
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0: Tenemos 23 grados de temperatura actualmente. Muy agradable está allá afuera, está parcialmente nublado, tenemos una humedad del 83%, vientos a 11 kilómetros por hora. Para esta mañana vamos a seguir así, cálido, el cielo parcialmente nublado, vientos variables, luego del noreste, para la tarde también cálido a caluroso, el cielo mayormente nublado, vientos del noreste, y para la noche cálido, el cielo nublado a parcialmente nublado y vientos del noreste. La máxima para hoy, sí, se va a sentir el calor, vamos a tener una máxima de 28 a 32 grados, ¿sí? Eso es lo que vamos a estar sintiendo el día de hoy, en este jueves 30 de julio del 2026. Pero me muero feliz y es culpa tuya. Y ya queremos saber de vos, quiero escucharte, quiero que digas presente en esta mañana. Ya saludamos también por aquí a nuestro querido amigo Ezequiel, veo que nos va enviando audios. Buen día, buen día.
2: Buen día, mi gran y querida amiga, la bebecita en Instagram. Feliz día.
0: Buen día.
2: Jueves acá, con mucho ánimo ya. Ayer te dije que iba a cenar lasaña.
0: Sí.
2: Después de tanta tos, tanto estornudo, dije, fui a sentarme a comer una ensalada de lechuga con tomate, cebolla, mucho limón.
0: Pero qué fit.
2: Y con un poquito de sardina para levantar el ánimo. Y ahora estamos un poco mejor.
3: Que te dé un excelente jueves, feliz día de la amistad. Te quiero un montón, sabes lo que tengo una admiración y mucho respeto hacia tu persona.
0: Gracias, querido amigo.
2: ¿Qué artista me gustaría tener como amigo invisible? Vamos. Yo te tengo como una gran artista, una gran persona, y lo que te regalaría, ya sabes, ¿qué te voy a regalar? Tu turrón de Navidad. Te quiero un montón, mi amiga, feliz día de la amistad.
0: Gracias.
2: Tengo un gran cariño y respeto, como siempre te digo, hacia tu persona.
0: Gracias,
2: siempre
0: querido.
2: Siempre puedes contar conmigo acá en lo que vos necesites. Saludos, acá la princesa está desayunando, Kiara Sofía y tu gran amigo Ezequiel.
0: Gracias, querido Ezequiel, también un beso para nuestra mini oyente Kiara Sofía, que me imagino que se está preparando ya también para ir a la escuela, a compartir con los amiguitos, con los compañeros, y por supuesto, seguro que jugaron al amigo invisible, así que nosotros felices de que puedan ser parte de nuestra mañana, vos también podés ser parte, y hoy estamos con nuestra consigna de que si pudiera sacar a algún artista en el famoso juego de amigo invisible, ¿a quién sacarías y qué regalo le harías? ¿Sí? Anda contándonos al 0986-936-000. Van llegando muchos reportes. Por aquí Laura dice presente y nos cuenta que ella, por ejemplo, le gustaría sacar a Ed Sheeran, ¿sí?, en el juego, y le regalaría una guitarra hecha por algún artista paraguayo. Así que me encanta porque encima los regalos que ustedes quieren hacer a los artistas son muy originales y tienen también nuestro sello nacional. Así que algo súper, pero súper lindo lo que vamos compartiendo. Momento también de más canciones. Ya le damos paso a Fade y esto que es Luna.

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0: Lo escuchamos a Calvin Harris aquí cuando van pasando 19 minutos de las 7 de la mañana en este jueves, un jueves muy especial, Día de la Amistad, así que estamos celebrando, lo estamos celebrando con vos, que ya estás ahí a full, dando vueltas, llegando al trabajo, muchos llegando a la escuela, otros que ya llegaron, y por supuesto compartiendo con nosotros, que es lo más lindo, así que gracias por decir presente.
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0: Queremos seguir escuchándote, queremos saber de vos, así que ya quiero escucharte. ¡Aló!
2: Hola, David.
0: ¡Buen día!
2: ¿Cómo estás?
0: Bien.
2: Quiero escuchar la música de la generación pop y de BTS y después la música de la copa.
0: ¡Claro que sí!
2: ¡Feliz cumpleaños!
0: ¡Feliz cumple también! Nosotros queremos disfrutar este día, así que gracias a todos los que van diciendo presente. Por aquí también ya le mando un saludo muy especial a Rocío, que ya nos dice presente. Pasó a saludarnos también por este día. A Fabiola, que también dice presente. A mi querida Noelí García, que todos los días pasa a saludarnos. Nos escribe desde Encarnación. Y bueno, nuestra amiga de radio y también amiga virtual. Así que gracias en serio por compartir con nosotros, por dejarnos ser parte de tu día, de tu mañana. También van solicitando canciones que vamos a tener muy en cuenta. Y por supuesto, el reporte del tránsito. Zona Mariscal López, un caos, nos dicen por acá. Pero se puede con buenas canciones y ya nos envían también el reporte, la foto, como corresponde. Siguiendo también con lo que es nuestra consigna de la mañana, ya que estamos en pleno Día de la Amistad, bueno, queremos saber, si tuvieras que sacar en el famoso juego de Amigo Invisible a algún artista, ¿sí? ¿A quién te gustaría sacar, sí? Y por supuesto, ¿qué regalo le harías? Anda contándonos a través de nuestra línea de WhatsApp, así como lo hace Bruno, que ya nos dice presente, y Harry Styles, ¿eh? Harry Styles es el artista a quien él le sacaría en Amigo Invisible. No sé qué le regalaría, nos dice él, pero sí le pediría una foto antes, sí o sí, y para mí ese sería ya mi regalo por el Día de la Amistad. Así que gracias, querido, también por este reporte. Y la amistad tiene eso, ¿verdad? Tiene algo muy lindo, no se mide tampoco por la cantidad de tiempo que conocemos a alguien, sino también por cómo nos hace sentir, que es lo más importante de todo, ¿verdad? Que nos hacen sentir lo que nos hacen sentir. Y hay personas que llegan a nuestra vida y no hacen tanto.

Todo ruido, pero sí terminan ocupando un lugar muy importante. Así que eso es lo lindo de la amistad, como nos decía una oyente recién a través de un mensaje. No es tanto las cosas materiales, sino ese compartir, ese día a día, ese estar cuando las cosas se ponen un poco grises, nos decía a través de un mensaje, y es muy, pero muy cierto. Así que gracias a todos los que comparten con nosotros. Vos sabés que, ¿te acordás de Mi Pobre Angelito? Bueno, ¿te acordás del actor? Bueno, él se habría reunido con Disney para hablar de una nueva película de Mi Pobre Angelito. Así como estás escuchando, donde volvería él a interpretar al icónico personaje. Y la idea sería mostrar a Kevin ya adulto con una historia totalmente diferente a la que nosotros estamos acostumbrados. O sea, va a tener un giro lo que sería la trama original. Y este proyecto todavía no fue confirmado oficialmente, pero la propuesta ya está generando expectativa entre los fanáticos. Obviamente muchos ya están como que dando lo que sería el veredicto final para todo lo que va a ser esto, o cómo sería la película, de qué va a tratar, a qué va a ir enfocado, y estamos muy pendientes de que esto pueda ser una realidad. Así que te vamos a ir contando todo lo que sepamos de tus artistas. Y vos, subí el volumen, ponete cómodo, disfruta de tus grandes artistas y las buenas canciones, porque estás en tu casa, estás en Radio Disney. Esta es tu casa, nena, nos dice Capó junto a Camilo.

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0: Primer millón de vacilos cuando van pasando 40 minutos de las 7 de la mañana. Buen día, buen día, buen día. ¿Cómo están pasando? Qué lindo saber de vos. Gracias a todos los que van diciendo presente, se van reportando a través de nuestra línea de WhatsApp.
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0: Buen día. A ver, ¿quién está por aquí? Veo que van enviando audios y nos encanta que puedas animarte a comunicarte con nosotros.
2: Buenos días, Radio Disney. Si yo pudiera sacarle a algún famoso, le sacaría a Alejandro Sanz.
0: Muy bien.
2: Y le regalaría una hamaca paraguaya para que llevemos a la playa y disfrutemos de las olas del mar.
0: Wow.
2: Mientras él me canta mi canción favorita de él, ¿verdad? Que es Pisando Fuerte. Ya me hice toda la película.
0: Me encanta.
2: A mí me gustaría sacarle a Alejandro Sanz.
0: Muy bien, gracias querida Esther por compartir con nosotros. Y me encanta porque ya rimaba todo su regalo con la canción. No lo sé. Me gusta muchísimo que te puedas hacer la película. Y por supuesto que nosotros queremos saber, si tuvieras vos la posibilidad de jugar al amigo invisible y sacar a algún artista, ¿quién sería el elegido y por supuesto qué le regalarías? Están haciendo regalos muy originales. Eso es lo que más me gusta. Así que...

0: Amamos poder compartir todo esto. Por aquí también Saturnino presente, feliz día, querido amigo. También él, por ejemplo, dice que le gustaría sacar en Amigo Invisible a Shakira, ¿sí? Y compartiría con ella una buena bebida, ¿sí? Una bebida espirituosa, como se dice. Gracias, querido Saturnino. También nos cuenta que el tráfico está bastante cargado. Acceso a Asunción, Ruta General Aquino, desde Luque. Así que mucha fuerza, mucha paciencia por sobre todo.
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0: Veo por aquí que también tránsito caótico en el centro de Asunción. Van llegando los reportes, muchas fotos. Así que gracias por compartir con nosotros desde tan temprano. Hablamos de ella, Ariana Grande, que está estrenando la Retro Pedal, que es en vivo y da también un avance de lo que es su video. Sorprendió a todos sus fanáticos en Monterreal al estrenar en vivo esa canción al estilo retro, ¿sí? Y también estuvo revelando un adelanto cinematográfico de su próximo videoclip, el cual también rinde homenaje al Hollywood clásico, ¿sí? Con su nuevo alter ego llamado Pepper, ¿sí? Y este tema es el segundo sencillo oficial de su octavo álbum de estudio homónimo, el cual también va a salir a la venta este viernes 31 de julio, ¿sí? Mañana va a ser, así que estamos súper pendientes. Va a contar también con un total de 12 canciones, así que sí o sí vamos a estar disfrutando de cada una de ellas. Así que ya le damos paso a Ariana Grande.

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0: Una nueva hora de canciones, Olivia Rodrigo con su Drop Dead y nosotros de este lado que también tenemos muy buenas noticias para vos, tantas cosas muy buenas que tenemos para contarte de la mano de Western Union y Huepa que está cerca tuyo para el mundo. Ya estamos en contacto telefónico con Oscar Urdapilleta, él es gerente general de Huepa. Oscar, ¿cómo estás? Bienvenido al Despertador de Radio Disney.
1: Un gusto escucharte y nada, acá para contar novedades.
0: Bueno, el gusto es nuestro, querido Oscar, el gusto es nuestro. Bueno, queremos saber todas las novedades que tenemos en cuanto a los servicios.
1: Ok, bueno, te cuento. Bueno, nosotros desde Huepa siempre procurando innovar y estar cerca de nuestros clientes, de nuestros usuarios. Estamos lanzando ya hace un par de semanas, lanzamos un nuevo servicio que básicamente permite a los usuarios acá de Paraguay poder enviar remesas a más de 200 países directamente a cuenta de bancos en otros países,
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1: Sí, totalmente. Oscar, con respecto a los servicios que estás mencionando, para la gente que quiera acceder a estos servicios, ¿necesita tener alguna suscripción? ¿Hay algún requisito que tengamos que cumplir como para tener en cuenta?
0: No, realmente no. O sea, es simplemente tener la voluntad o el deseo de enviar o recibir remesas y acercarse a los puntos, a los comercios huepa solicitar la transacción, ¿verdad? Bueno, ahí una vez que uno está en el punto huepa,
1: sí,
0: 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Y al momento de recibir también, ¿verdad? Es bastante sencillo. El usuario recibe del que envía, recibe un código.
1: Sí.
0: Ese código le dicta a la persona que va a hacer efectiva la remesa y con eso puede cobrar. Además, también te quiero contar, Flor, que
1: ¿sí?
0: también desde enero de este año nosotros lanzamos un nuevo servicio para los usuarios, que es acreditación directamente en cuenta.
1: ¡Qué genial!
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1: Sí.
0: Entonces también tenemos una alianza muy importante con el banco, por medio de la cual finalmente el beneficiario de la remesa ni siquiera necesita levantarse del sofá de su cama, de su casa, de su lugar, y directamente la app de Vuelo puede recibir su remesa en su cuenta, ¿verdad?
1: Muy genial, Oscar, todo lo que nos contás, realmente con huepa siempre facilitándonos la vida. 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
0: 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Entonces, lo que procuramos de huepa siempre es facilitar la vida de nuestros usuarios.
1: Así es.
0: Valoramos el tiempo, porque hoy el tiempo es tremendamente valioso. Entonces, queremos que en cualquier momento el usuario, el cliente de huepa pueda acceder a los servicios que huepa dispone en su renta.
1: Así mismo. Oscar, te agradecemos muchísimo por esta información súper, pero súper valiosa para nosotros, para todos los usuarios, para los oyentes y por sobre todo para que puedan ellos también acceder a todo lo que nos ibas contando. Así que te agradecemos muchísimo por traernos todas estas novedades.
0: Gracias a vos, Flor, que tengan un excelente día. Feliz día, amigo, para todos los oyentes también. Que pasen un excelente día. Sigan a huepa en las redes, que siempre hay novedades interesantes que facilitan la vida finalmente de los usuarios, que es lo que buscamos permanentemente.
1: Genial. Gracias, querido Oscar. Así escuchábamos a Oscar Urdapilleta, el gerente general de huepa. Y bueno, qué buenas noticias realmente. 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Nosotros queremos también que vos puedas tener en cuenta todo lo que te vamos contando de este lado. Y por supuesto que nosotros también estamos celebrando hoy el Día de la Amistad. Estamos muy contentos, muy felices de poder acompañarte con todo este recorrido. Y por supuesto,

Llegando audios que también vamos a ir escuchando y vamos a ir compartiendo también muy buenas canciones como ya te tenemos acostumbrados. Momento de Tini y BL Universidad.

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0: Lo tenemos a Justin Bieber y cuando lo escuchamos a él ya pensamos en el 2027. ¿Por qué te digo esto? Porque él podría actuar en el espectáculo de medio tiempo del Super Bowl. Así que estamos súper, pero súper ansiosos. Sí, Justin Bieber es el principal candidato para poder encabezar este espectáculo de medio tiempo que se va a estar celebrando el 14 de febrero del 2027 en Los Ángeles. Así que todo apunta a que sí. Todavía no existe tampoco una confirmación oficial por parte de lo que es la liga, pero sí, esta noticia fue como que cobrando mucha más fuerza tras su exitosa participación musical en la final del Mundial de Fútbol 2026. Así que actualmente el cantante canadiense podemos decir que lidera lo que es la candidatura frente también a otras alternativas de peso como Miley Cyrus. Tenemos también en esta lista a BTS, a Beyoncé y bueno, se van ahí como que perfilando para hacer su debut oficial en este evento deportivo que es el más visto de la televisión estadounidense. Así que vamos a ir viendo quién será el elegido. Pero lo que sí, hoy queremos saber quién es tu elegido, porque sí, hoy estamos celebrando el Día de la Amistad y también estamos con nuestra consigna de que si hoy o si tuvieras algún amigo invisible, si tenías que hacer ese juego y sacar a algún artista, ¿quién sería el elegido? ¿A qué artista sacarías y qué le estarías regalando? Quiero que nos vayas contando todo esto a través de nuestra línea de WhatsApp.
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0: Muy bien, ahí estamos recibiendo muchos reportes, van llegando los audios, las fotos también de aquellos desayunos que hoy están compartiendo con los compañeros de trabajo, que también nos alegra muchísimo que puedan tomarse el tiempo y compartir con nosotros.
2: Muy buenos días, Flor. Buenos días a todos.
0: Buen día.
2: Feliz día.
0: Feliz día.
2: Si yo jugaría el juego del Día de la Amistad,
0: ¿sí?,
2: le sacaría a los chicos de BTS.
0: Muy bien.
2: El mejor regalo para mí sería conocerlos a ellos, pedirles

0: unas pequeñas fotos y compartir.
1: Muy bien.
0: Gracias.
1: Gracias a vos, querida Rocío. Te mandamos un abrazo enorme. Feliz día también para vos. También para todo el equipo de la OFI que nos están escuchando. Nos dice por aquí Fátima. Fátima, te mandamos un abrazo enorme. Ellos están en el centro de Asunción, así que ya están en pleno festejo. Hoy ya no se trabaja, me dicen por acá. Así que bueno, me encanta. Bueno, esa es la actitud. Hoy solamente se fueron para festejar el Día de la Amistad. Y bueno, ya van llegando también las fotos, los reportes completos también a través de nuestra línea de WhatsApp que nos encanta. También Juan Pablo comparte con nosotros un mensaje súper lindo por el Día de la Amistad. Gracias, querido Juan, te mandamos un abrazo enorme. Queremos seguir compartiendo con vos muy buenas canciones, grandes éxitos que van sonando aquí en tu radio. Ya le damos paso a Madonna, Faith.

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2: Thomas Müller, campeón del mundo en Brasil 2014, elogió de manera contundente la capacidad táctica y el despliegue del motorcito Andrés Cubas al referirse a las virtudes del paraguayo. El atacante ex Bayern Múnich justamente destacó su relevancia para el equilibrio del equipo y valoró su agresividad limpia en la marca. Por otra parte, Vasco da Gama, rival de Olimpia en octavos de la Copa Sudamericana. Vasco da Gama aseguró su clasificación a los octavos de final de la Copa Sudamericana, en lo que se medirá al Olimpia. El conjunto derrotó este miércoles por 1-0 al Independiente Medellín en partido disputado en el Estadio São Januário de Río de Janeiro. Por otra parte, Olimpia vuelve a caer. Nacional sonríe en su víscera. Olimpia sufrió su segunda derrota consecutiva en el Clausura 2026, igualando el flojo inicio de su clásico rival Cerro Porteño. En el estadio Arsenio Erico, Nacional se impuso con autoridad por 2-0 y tuvo como una de sus grandes figuras al inoxidable Roque Santa Cruz.
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Palabras, nos dice Timo en esta mañana, cuando van pasando 54 minutos de las 8. Volando pasó nuestra mañana de jueves, un lindo jueves, 30 de julio del 2026, donde festejamos, celebramos el Día Internacional de la Amistad. Y realmente nos divertimos un montón, imaginando qué artista nos gustaría sacar, qué le podríamos regalar. Pero más allá de todo lo que es el juego, hay algo que realmente vale la pena recordar, ¿sí? Que los buenos amigos no son los que están solamente en las grandes celebraciones, son los que aparecen, ¿sí? Los que aparecen un día cualquiera para preguntarte cómo estás. Y los que se alegran de corazón por todos tus logros, los que se quedan cuando las cosas no salen como vos estabas esperando. Así que si hoy pensaste en una persona en especial mientras escuchabas el programa, mientras disfrutabas, bueno, en esta fecha especial escribile a esa persona, llamale, decile cuánto valorás su amistad, porque a veces un mensaje puede alegrar el día de alguien más sin que vos lo sepas. Así que de este lado también gracias, gracias por tu amistad, gracias por compartir con nosotros, por dejarnos arrancar la mañana juntos y como siempre nosotros felices de poder compartir con vos. Yo soy Flo, fue un gusto poder despertar con vos, arrancar con vos la mañana y queremos que sigas disfrutando en este día, que sigamos celebrando con todo aquí en tu radio. Así que quédate porque ya llega nuestra querida Rocío para acompañarte con la mañana de Radio Disney. Yo soy Flo, fue un gusto poder compartir con vos. 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Que sigas disfrutando ahora de la mano de Romeo Santos, Prince Royce y esto que es Dardos.

La plena BLW School, Obi on the drums, acá en tu radio, cuando pasaron ya 4 minutos de las 9 de esta mañana. ¿Te despertaste bien con Flo? Claro que sí. Y ahora ya estamos en este 30 de julio del 2026. ¡Feliz día para todos los amigos! Para todas las amigas, las que siempre están, los que siempre están, los que te apoyan, lo que sea que vos hagas. Si vos le decís, quiero hacer paracaidismo libre, te dicen, dale, vamos. Quiero ir a comprar una planta, vamos. Quiero ir a estudiar chino mandarín, vamos. Sí, ese tipo de amigos que no hace falta llamarlos siquiera porque siempre están ahí.

0: apoyándote, hablándote, dándote el hombro. Hablando del que a vos no le querés tanto, bueno, también te apoyan en eso. Así que felicidades para todos ustedes que están ahí del otro lado. Gracias por estar, gracias por elegirnos siempre en estos 24 grados, 30 de julio. Sí, nos queda más un día de este mes de julio, pero hoy es un día más que especial, así que lo vamos a celebrar contigo. 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Además de H&M, yo soy Rocío, reportate pues con nosotros.
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0: Reportes de sintonía, reportes de amistad y después nos vas a ir describiendo a tus amigos en el transcurso de esta mañana. Así que prepárate nomás ya. Mientras tanto, vamos a seguir porque hoy es un día de celebración y qué mejor que celebrar con cumbia, de la mano de Ricky Martin, Tini, Los Ángeles Azules, vuelve.

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0: Así estamos en este Día de la Amistad, en el que estamos recibiendo tus mensajes, tus saludos, tus felicitaciones también al 0986-936-000. Vos también comunicate con nosotros acá.
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0: Hoy queremos preguntarte justamente, Día de la Amistad, y queremos que nos cuentes cómo es cada integrante de tu grupo de amigos. Contanos, por ejemplo, ¿quién es la mamá del grupo? La que siempre le está cuidando a todos, que todos se vayan a la casa, que lleguen bien.

bien, qué maneja cuando se tiene que manejar, quién es, por ejemplo, el anfitrión siempre, quién es el que siempre llega tarde y vos le tenés que decir una hora más temprano e igual nomás te llega tarde a donde vas a ir, quién es el comprador compulsivo del grupo, quién es el que siempre echa todo, quién es el organizador porque siempre están ahí, quién es el que siempre tranca, el que siempre tiene una excusa y después al final, bueno, ¿qué pasa ahí? Así que vos contanos ahí, ¿cómo es el integrante? ¿Cómo se integra tu grupo de amigos? ¿Está ahí cada uno de ellos? Porque todos tenemos, a cada personaje tenemos, cada uno tiene en su grupo. Así que eso nos vas a contar a través del WhatsApp de la radio. Mientras, nosotros vamos a escucharla a Karol G, que anunció el título y la fecha de lanzamiento de su nuevo álbum. Sí, ella ya está lista para lanzar nuevo álbum y se llama No Me Arrepiento de Sentir Tanto. Se va a lanzar el 7 de agosto, rapidísimo, porque hace meses nomás que ella lanzaba Tropicoqueta. Y ella daba a conocer esta noticia durante su concierto en Toronto en sus redes sociales, marcando así este regreso discográfico después justamente de Tropicoqueta. Así que vamos a esperar a ver qué trae esto. ¿Será con el corazón roto? ¿Será ya con el corazón restaurado? Vamos a ver qué vamos a escuchar de Karol G. Pero mientras tanto, la escuchamos con esta canción, Si Antes Te Hubiera Conocido.

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0: Man I Need, la canción de Olivia Dean. Vamos a hablar un poquito de cómo va a estar el tiempo, lo que resta de este día, porque sí, vamos a ver si vamos a tener calor, vamos a tener que hacer el festejo al aire libre o tenemos que entrar bajo techo. A ver qué dice meteorología.
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0: 24 grados la temperatura actual, 75% de humedad, viento del sector este a 15 kilómetros por hora, la máxima a la que vamos a llegar hoy, 32 grados. Ayer, vos sabés que era 32 nomás la máxima y llegamos a los 34, así que preparémonos nomás por cualquier cosa, para cualquier eventualidad. Y ya mañana viernes 31, despidiendo a este séptimo mes del año, caluroso, cielo parcialmente nublado, vientos moderados del noreste, mínima de 23 y máxima que va a alcanzar nuevamente los 33 grados. Recién el lunes, que ya es agosto oficialmente, vuelven las lluvias y con eso un leve descenso de la temperatura. Así que no te ilusiones, que tampoco es que vamos a estar con 10 grados a partir de agosto, sino que sí, vienen todavía días frescos, pero ya no tantos como esos que llegamos a tener a mitad de junio, más o menos. En este día de la amistad, en el que nosotros te estamos preguntando y te estamos pidiendo que describas a cada integrante de tu grupo de amigos.
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0: ¿Quién es la que lleva la farmacia a cuesta siempre? Y si a alguien le duele la cabeza, la rodilla, no sé, cualquier raspadura, ella siempre tiene o él siempre tiene todo. A ver, ¿quién es el amigo o la amiga que es imposible entrar en el auto porque tiene su ropero adentro? Porque se va de la oficina al gimnasio, del gimnasio se va otra vez a su clase de otra cosa. Entonces, en el auto es como una especie de armario. O sea, hombre o mujer, ¿eh? Porque los hombres también suelen tener rutinas así complicadas. Entonces, todo también está en el auto. Así que eso nos vas a ir contando al 0986 936 000. Mientras llega Sam Smith a tu radio, stay with me.

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2: Vamos, listo. Salud, muchachos. Por esa mujer.

0: Salud.
1: Ahí estaba Manuel Turizo con el merengue acompañado de Marshmallow acá en tu radio mientras nosotros estamos a punto de alcanzar ya las 10 de esta mañana. Manuel Turizo, que está feliz porque recibió 6 nominaciones a los Premios Juventud 2026 en esta edición por la versatilidad y exitosa colaboración que ha tenido en el último semestre. La mezcla perfecta, mejor canción pop urbano, tropical hit, mejor álbum pop por su producción, apambichado también. Y esta edición resulta histórica porque por primera vez en 23 años esta ceremonia se va a celebrar fuera de América y va a tener lugar, ¿sabes en dónde? En Marbella, España. Sí, esto suele ser acá nomás dentro de Latinoamérica, y bueno, esta vez se va a trasladar hasta Europa el próximo 3 de septiembre y el periodo de votación ya está abierto al público hasta el 10 de agosto. Así que si te gusta Manuel Turizo o alguno de los artistas que están nominados a esta premiación, podés empezar a votar en la página oficial de los Premios Juventud 2026. Mientras tanto, mientras vas votando a ver por ahí a los nominados que están del otro lado, nosotros vamos a escuchar esta canción que es un éxito y ya estamos luego ahí a pasos del fin de semana. Así que llegan Lauta y Amigos de Artistas con Puñaladas.

0: Lo poco que yo quiero, canción de Morat y Silvestre Dangond, abriendo en este momento las 10 de la mañana con 4 minutos y media mañana, y oficialmente ya se habilitó. Sí, se habilitó la hora del tereré Morat, que tuvo un brillo especial dentro de la moda colombiana, porque brilló con luz propia en el Colombia Moda 2026 y debutó oficialmente en las pasarelas con el lanzamiento de su primera colaboración de moda. Este grupo, que codiseñó junto a una reconocida marca paisa una colección exclusiva llamada AMPM, compuesta por 31 referencias que fusionan perfectamente la música y el estilo urbano, y este desfile que se llevó a cabo el pasado 28 de julio en Medellín, y ellos estaban luego medio involucrados con el tema de la moda, porque hace poco le hicieron ir a sus fanáticos vestidos como una canción de ellos, tipo referencia a una canción, y tenían que usar un outfit de esa manera, así que ya estaban haciendo tipo un guiño a lo que iba a ser el lanzamiento oficial en las pasarelas. Así que bien por los Morat, que están saliendo un poco de la caja, van saliendo un poco del estilo, de la onda, del confort, y van incursionando en otros ámbitos también. Así que esperemos que esta gira nueva que están preparando también llegue nuevamente a nuestro país, donde de verdad los queremos un montón, y a ver si de nuevo surge un estadio por ahí. Mientras, vamos a escuchar esta canción que tiene que ver con un recuerdo, o mejor dicho, con un clásico.
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0: Claro que sí, llegan los vacilos a tu radio, Pasos de Gigante.

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Con este cuarteto de la mano de Luke, Racha y Ian, que ya estaba siendo admirado por nuestra querida Anita, que decía feliz día en sintonías del barrio San Pablo. Feliz día también para Anita, para todos los oyentes que están del otro lado, de verdad. Te saludamos desde Encarnación, desde el barrio San Pedro. Estamos a full acá escuchando Radio Disney. Dice José, beso enorme para la gente de Encarnación. Feliz día para ustedes también, que pasen súper bien. Buen día, feliz día para ustedes que me acompañan día a día. Yo soy esa amiga que tiene una farmacia en su mochila. Tengo hasta el remedio para diabetes si alguien necesita, no sé por qué, dice Lucía. Bueno, así de completa está esa farmacia. Yo me quedo con ibuprofeno, cetiricina, domperidona, esas cosas que son así tipo cuando comes mucho, cuando te hace algo daño, cuando te duele algo. Encima, yo tengo amigos que no pueden, por ejemplo, tragar la pastilla. Entonces, ¿qué hago? Tengo también en cápsula. Y para el que tampoco puede con la cápsula, tengo en efervescente. Entonces nadie se queda con el dolor, sino que ahí siempre estamos sanando a alguien. Así que gracias por estar del otro lado también compartiendo sus mensajes con nosotros. Y atende esto que pasa con Google. Para celebrar sus 25 años, Google Imágenes se renueva y deja atrás ese diseño que conocíamos todos para convertirse en un feed visual interactivo y personalizado. Sí, esta actualización, que incluye colecciones más accesibles para organizar proyectos y sobre todo ya con la integración de la inteligencia artificial para crear nuevas imágenes directamente desde tu buscador, manteniendo disponible la clásica barra de búsquedas para quienes prefieran también el método tradicional. Así que todo se renueva.

incluyendo Google Imágenes, ¿eh? Mientras nosotros por acá seguimos celebrando el Día de la Amistad con tereré, con comida, con bocaditos, con regalos, con todo, llega Mike Towers y Quevedo a tu radio con Soleado.

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2: Messi ya entrena con Inter Miami y hay fecha para su regreso. Lionel Messi volvió a los entrenamientos de Inter Miami después de disfrutar de unos días de descanso en Rosario tras su estelar presencia en el Mundial 2026, y todo indica que podría reaparecer el próximo 5 de agosto cuando Inter Miami reciba a Atlético San Luis de México en el estreno del equipo en la Leagues Cup. Nuevo show de Mauricio y Sosa en el Palmeiras. Mauricio inicia y Ramón Sosa decora con un golazo la goleada del Palmeiras en Brasil. De esta manera, el conjunto liderado por Gustavo Gómez goleó este miércoles 4-0 a Vitória y amplió a 8 puntos su ventaja en el liderato del campeonato brasileño sobre un Flamengo que no pasó del empate ante Internacional. Trinidense también goleó a Luqueño y se afirma en lo alto del Clausura. Sportivo Trinidense superó a Sportivo Luqueño a 4-1 en la ronda 2 del torneo Clausura en el Luis Salinas de la ciudad de Itagua. Con este resultado, Trinidense llegó a 6 puntos con andar perfecto en 2 fechas del campeonato, igualando la línea del Sportivo 2 de Mayo como líderes de la tabla de posiciones. Hoy cierra la jornada con Sportivo San Lorenzo recibiendo a Guaraní a las 16 y a las 18:30 se miden Libertad y Deportivo Recoleta.
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Así estamos a punto de llegar ya a las 11 de la mañana de este jueves, Día de la Amistad. ¿Sabes qué se va oliendo por acá? Ese asado que hoy está surgiendo para los que sí cobraron mensaje de la felicidad, para los que ya se organizaron con tiempo, ya hicieron su amigo invisible, su sorteo, para los que le sacaron al jefe, para los que hicieron vaquita y se organizaron bien realmente. Hasta acá se huele ese asado que van a comer hoy, así que qué gusto realmente, un día fuera de lo normal realmente este fin de mes. Feliz Día del Amigo a todos, en especial a mis amigas de Paraguay, que las quiero y las extraño mucho. Cristi, Alice, Lourdes, Julia, Mirta, un abrazo desde Chile, dice Cari. Beso enorme para Cari, que está ahí del otro lado. Elena también dice, feliz Día de la Amistad, gracias por estar todos los días conmigo. Puede ser alguna canción de BTS, que también en breve vamos a tener por acá. Hola, Esther. Esther también está ahí del otro lado. Gracias por esos mensajes, por los gifts, por todos los que nos están mandando en este día. Gracias por hacernos también parte de este día a día. Y nosotros que queremos seguir con el señor Bruno Mars, que llega por acá, que está haciendo de las suyas en este tour nuevo que tiene, y llega a Radio Disney con esta canción, I Just Might.

0: Así estábamos complaciendo el pedido que recién nomás nos hacían a través del WhatsApp, acá saludando por el Día de la Amistad. Y bueno, querían escuchar a BTS, ahí pasaba con Swim este tema y más mensajes que siguen llegando. Hola Radio Disney, fiel oyente, por acá quería escuchar la canción Thinking About You de Ariana Grande, dice David. A ver qué dice. Hola, buen día.
1: Hola Rocío.
0: Hola Estercita, feliz día para vos también.
1: Todos los integrantes de Radio Disney, porque ustedes son los amigos invisibles realmente que nos llenan todos los días con hermosa compañía, hermosos temas musicales que compartimos todos juntos, juntos con la audiencia, que también somos amigos virtuales porque tenemos el mismo gusto de escuchar la misma radio y eso ya dice mucho. Quiere decir que sí, hay una conexión enorme. Así que feliz Día de la Amistad para toda la comunidad de Disney. Y a seguir disfrutando. Un beso grande de su amiga Esther López, en sintonía siempre de mi radio favorita.
0: Besos, Esther, gracias por ese hermoso mensaje. Tenés toda la razón del mundo. Acá somos todos una comunidad. Estamos unidos por un factor común que se llama música. Y a partir de ahora, ¿sabes qué? Vamos a celebrar el Día de la Amistad con nuestra búsqueda preferida.
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0: ¿Y qué día es hoy? A ver si me dicen. Hoy es jueves de TVT, por eso el triple de canciones de hoy con clásicos de los 2000. Sí, así que empiecen a llegar, que empiecen a llover los mensajes al 0986-936-000. Triple de canciones clásicos de los 2000 que llevan esos temas que bailaste, que cantaste, que disfrutaste con tus amigos y que siempre te hacen acordar a ellos, ¿eh? Así que ahí vas a programar tu triple de canciones que vamos a escuchar a las 11:30 de esta mañana en este hermoso jueves 30 de julio.

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plena búsqueda del triple de canciones acá en tu radio y con muchas opciones que van llegando. Claro que sí. Por ejemplo, acá dice: feliz día de la amistad para todos. El triple queríamos pedir. Julieta Venegas, Limón y Sal. Paulina Rubio, sigo aquí. Y Vacilos, mi primer millón, dice Rebe. Quiero programar músicas que le gustaba mucho a mi mejor amiga. Flores Amarillas de Floricienta, R-Way Tiempo y Mambrú a veces. Anita dice, va a ponerle buena onda, así que va mi triple de canciones. La diosa Britney con Oops, I Did It Again. Otra reina, Paulina Rubio con Y Yo Sigo Aquí. Y Los Infantables, NSYNC, I Gonna Be, dice Anita. ¡Qué triplazo de canciones! Gracias Radio Disney por enviarnos toda la mañana una Rocío. ¡Ay, qué lindo, Neri! Gracias a vos también, feliz día de la amistad en este, que es un día de verdad en el que estamos recontra festejando y que lo vamos a festejar con este triple de canciones con clásicos de los 2000. Y yo ya programé también mi triple de canciones, a ver si es que les inspira o no. Y el primer tema.

sí, tal vez me van a retar, tal vez no encaja perfectamente porque no es de los 2000. Es un poquito más viejo, pero no quería dejar de poner en este día en tan especial.

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1: Este tema para mí hoy no me puede faltar en mi triple de canciones de los Enanitos Verdes. En el medio, mis favoritos de toda la vida. Amaba cuando en sus conciertos ellos se escondían en una plataforma y después salían vestidos de otra manera. Los Backstreet Boys y The Call. Y en el final, esta canción que también es recontra 2000era. Y es de ella, de esta canadiense que también nos había conquistado a todos. ¿Quién no quiso tener el look de Avril Lavigne, por ejemplo? ¿Quién no quiso ser una skater girl en aquel momento? Así que para mí también, Complicated formaría parte de mi triple de canciones. ¿Qué temas formarían parte de tu triple de canciones hoy con estos clásicos de los 2000? Programa ahora.

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0: Crying in the Club, la canción de Camila Cabello, antes de escuchar el super triple de canciones de hoy. ¿Qué elegimos? Triple de canciones con clásicos de los 2000. Sí, de esas canciones que de verdad estuvieron en lo más alto en el auge del pop latino y del pop también en inglés. 27 grados la temperatura actual, 28.9 la sensación térmica, 70% la humedad en este momento y no hay pronóstico de lluvias ni para hoy ni para mañana. Recién entre el sábado, lluvias dispersas dicen, o ya el lunes, que ya sería agosto. Nosotros nos preocupamos por julio nomás y después vamos a ver qué pasa en agosto, pero ahora lo que va a pasar es que vamos a escuchar el triple de canciones que programó ¿quién? Se programó desde el barrio San Pablo y hoy vamos a escuchar el triple de canciones de Anita, que arranca con la princesa del pop Britney Spears, Oops, I Did It Again. En el medio va a tener algo latino con Paulina Rubio y Yo Sigo Aquí. Y cerrando NSYNC, It's Gonna Be Me. 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

0: Así cerramos el triple de canciones. Casi se me camaron las milanesas bailando por acá, decía Anita en su triple de canciones.
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0: Así estaba cantando ella preparando las milanesas. Qué gusto, así lo que da gusto de verdad con el triple de canciones, con esto que empezaba con Britney Spears, con Paulina Rubio y con NSYNC en este jueves Día de la Amistad.

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0: Menos es más en esta versión de un clásico de Alejandro Sanz, Corazón Partido, en su versión en portugués, ideal para bailar hoy con los amigos, para disfrutar de verdad de esos que están con nosotros en todo momento, de los que nos escuchan cuando tenemos algo triste para contar, algo alegre, cuando queremos plaguearnos, cuando queremos simplemente salir, huir un ratito de la realidad. Y vos sabés que una salida con amigos realmente te recarga de energía, de emoción, de ilusión, de alegría, de verdad. Así que hoy a festejar con los amigos, con los que están siempre, con los que siempre estuvieron y con los que siempre van a seguir estando, ¿eh? Así que gracias por el retorno del otro lado, gracias por los mensajes también que mandaban por acá al 0986-936-000. 27 grados es la temperatura, 28 la sensación térmica, 70% de humedad, una máxima que a la tarde tiene que alcanzar los 32 grados. Para mañana, despidiendo a julio, vamos a tener un día caluroso, cielo parcialmente nublado, vientos moderados del norte, la mínima de 23, la máxima va a llegar a los 34 grados, ¿eh? Así que a estar preparadísimos, porque sí, mucho hielo va a tener que tener ese tereré. Y el sábado primero de agosto va a estar cálido a caluroso, cielo parcialmente nublado, vientos moderados del noreste, luego variables, lluvias dispersas con ocasionales tormentas eléctricas, la mínima de 21 y la máxima de 31 grados. Así que a disfrutar lo que resta de este día. 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Y H&M, yo soy Rocío. Ahora sí, vamos a subir a este Super Expreso 96 para que te sigas moviendo, para que sigan los festejos, para que almuerces más rico que nunca. Super Expreso en Radio Disney.
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a comenzar con aplausos, aplausos y más aplausos para aquellos que están celebrando la amistad. Saludamos a todos los amigos de Radio Disney de 96.5 que nos eligen cada día para acompañarlos con sus canciones y sus artistas favoritos. Soy Marcelo, te voy a estar acompañando con solo las que te gustan, presentados por Aretes, donde da gusto comprar. 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Con tu recuerdo de Maluma, estamos comenzando esta edición de día jueves, un jueves muy especial, como mencionábamos, es Día Internacional de la Amistad. Esta cruzada creada por Don Artemio Bracho y que se le celebra a nivel global en verdad. Ahora, dos que se juntaron como si fueran grandes amigos y uno de ellos, el portugués, lo maneja pero espectacularmente. Ricky Martin junto a Luan Santana. Extraño.

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0: Ideal para dedicarle este día, la canción de J Balvin llamada Amigos. Y ustedes, amigos, saben que pueden comunicarse en nuestro WhatsApp
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0: Bueno, cuéntenos sencillamente si se hizo o no se hizo el juego del amigo invisible. ¿Se sigue haciendo o no se sigue haciendo? Así de sencillo, cuéntenos. En el trabajo, en el grupo de exalumnos, en el grupo del colegio, en el grupo de la facultad, ¿se hace o no se hace más el amigo invisible? Mirá que encontraron maneras muy creativas también de suplantarlo de alguna forma, y formas muy divertidas también. Así que nos pueden contar en el WhatsApp de 96.5. Nosotros te contamos que en un rato vamos a escuchar la voz de Jennifer López en una producción de Alok haciendo Everything's Fine. Vamos a escucharla a Shakira junto a Burna Boy haciendo su Die Die. Pero ahora, el que ya quiere pasar a saludarlos en este Día de la Amistad es Benson Boone, Slow It Down.

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Everything's Fine. La voz de Jennifer López, J-Lo, junto a la producción de Alok. Es lo que estamos compartiendo. A 20 minutos de alcanzar las 2 de la tarde se va preparando Yami Sati junto a Manuel Turizo. Y hay data de Turizo. Recibió 6 nominaciones a los premios Juventud 2026. Se va a destacar, obviamente. Y estas 6 nominaciones se deben a su gran versatilidad. Tiene colaboraciones muy exitosas en distintas categorías como La Mezcla Perfecta, Mejor Canción Pop Urbano, Tropical Hit, Mejor Álbum Pop, también por su producción en Apambichao. Esta edición resulta histórica, ya que por primera vez en 23 años la ceremonia se va a celebrar fuera de América, teniendo lugar el 3 de septiembre en Marbella, España, con un periodo de votación abierto para todo el público hasta la fecha 10 de agosto. Así que, si sos fan de Manuel Turizo, tenés tiempo de votarlo entonces para que se pueda destacar con estas nominaciones en los Premios Juventud 2026. Ahora lo escuchamos con Yami Safdi, aquí en Solo las que te gustan, Amor Prestado.

La manera que tiene Olivia Rodrigo de hacer explotar estas canciones, donde te pasea por un montón de melodías que nos hacen pensar inclusive qué pósters habrá tenido Olivia Rodrigo en su habitación y que después afectaron lo que es su carrera o sus decisiones artísticas. ¿Qué inspiraciones tuvo? Porque aquí podemos encontrar un montón de referencias. Sería muy interesante por un momento estar dentro de su cabeza y saber qué estuvo pensando Olivia Rodrigo mientras componía esto llamado The Cure y que nosotros estamos compartiendo a 10 minutos de alcanzar las 2 de la tarde. En un rato vamos a traer a David Bisbal, también a Capó junto a Camilo, el que ya está listo también para celebrar con nosotros el Día de la Amistad. Es

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0: de Madonna para abrir nueva hora de canciones celebrando el Día de la Amistad una vez más. Feliz día para todos los amigos de 96.5, para todos los amigos de Radio Disney. Vamos a abrir con un dato curioso que tiene que ver con el Instagram. Dar un me gusta por error en Instagram, el clásico desliz al revisar perfiles tal vez ajenos y retirarlo de inmediato, genera la duda de si la otra persona llegó a enterarse. De acuerdo con explicaciones oficiales de Adam Mosseri, que es el CEO de Instagram, la huella sí puede llegar a quedar dependiendo de la suerte y el tiempo de reacción. Si haces un like por error en Instagram y lo borras al instante, la notificación flotante en el celular de la persona ya se habría enviado, por lo que pudo haber visto si estaba usando su teléfono en ese preciso momento. Sin embargo, al abrir la aplicación no quedará ningún registro de ese me gusta en su lista de interacciones, por lo que borrarlo, si lo haces de manera rápida, es tu mejor opción para evitar que se llegue a enterar. ¿Te pasó alguna vez que sin querer leíste y fuiste descubierto?
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0: Mientras nos seguís contando, Max Carra y su Uguaye.

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más feliz día para todos nuestros amigos, los que están escuchándonos en la casa, en la oficina, en los distintos puntos de trabajo, o se están moviendo por la ciudad, o tal vez ya están celebrando este día. Los que están celebrando son todos los fanáticos del UCM. Spider-Man Brand New Day marca el regreso de Tom Holland a este universo con una propuesta más íntima, urbana y terrenal. Tras el olvido global de su identidad civil en No Way Home, esta vez dirigido por Destin Daniel Cretton, la película muestra a Peter Parker completamente solo, sin tecnología avanzada y dedicado por completo a patrullar los vecindarios neoyorquinos y combatir el crimen común. Esta nueva entrega equilibra el desgaste físico del protagonista con la presencia de rostros esperados como Sadie Sink y también John Bertal. Aparca las tramas multiversales para recuperar la esencia más clásica y callejera del personaje, sirviendo también como antesala de Vengadores Doomsday. Esperando ya por esa película para disfrutarla y seguir metiéndonos en el universo del UCM. Ahora nos metemos con Romeo Santos y Prince Royce. Aquí está Dardos.

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1: Muy bien, amigos, desde Radio Disney es momento de hablar de Paraguay con mentalidad ganadora, que

0: Presenta Día Cero, una convocatoria para transformar la manera de pensar y construir el país. Para enterarnos más acerca de esta propuesta que llega el 10 de agosto, tenemos a Eleonora Scavone, directora de ESCorp, impulsora de Paraguay con mentalidad ganadora. Buenas tardes, Eleonora, ¿cómo estás?
1: Buenas tardes, ¿cómo están? A toda la audiencia, mejor dicho, de Radio Disney también. Muchas gracias por invitarnos a participar del programa.
0: Bueno, ¿nos puede contar cómo nació la idea de Paraguay con mentalidad ganadora?
1: Bueno, esta idea nace realmente de una iniciativa de Felipa Mersán, en donde ya hace 20 años ella está estudiando e investigando sobre cómo se construye una mentalidad ganadora a nivel nacional y también internacional, ¿verdad? La idea es un poco instaurar de vuelta en Paraguay el sí se puede, el llegar a altos niveles, y eso pudimos verlo en nuestra propia selección nacional hace poco en el Mundial, ¿verdad? Como de menos a más fueron creyendo como equipo y creyendo ellos en sus propios talentos. Así que la idea es un poco instalar esa cultura de mentalidad ganadora en nuestro país.
0: Eleonora, cuando mencionan lo de mentalidad ganadora, ¿esto se refiere solamente al éxito profesional o también hay una forma de aplicarlo en la vida cotidiana?
1: Realmente creemos que si no lo aplicamos en la vida cotidiana, no llegamos tampoco al siguiente nivel. Así que esto pasa por adoptar y construir una mentalidad ganadora desde nosotros mismos, en nuestras casas, en nuestra esencia. Por eso creemos de que esto es muy importante implementarlo en todos los sectores, ¿verdad? En el deporte, en la vida, en la cultura, en la educación. Por eso es que este Día Cero invitamos a todos a participar, ¿verdad? De manera que podamos inspirarnos un poco todos como personas y como profesionales a poder creer en nosotros mismos.
0: Muy, muy interesante, obviamente, para todos nuestros oyentes, ya sean profesionales, estudiantes, familias. ¿Nos puede adelantar un poco qué es lo que ellos van a encontrarse? Para aquellos que dicen, sí, quiero ir, pero ¿con qué me voy a encontrar? ¿Me va a hablar alguien? ¿Vamos a ver solo diapositivas? ¿De qué se trata?
1: Bueno, realmente este Día Cero, este lunes 10 de agosto en la Conmebol, vamos a tener la presencia de un main speaker muy importante, que es el ingeniero Mauricio Macri, expresidente argentino, expresidente también de Boca Juniors, empresario. Entonces la idea es que una persona pueda darnos una visión desde todos estos sectores, ¿verdad? Tanto desde la empresa, desde la persona, por supuesto, desde la visión de un club y la visión de un país, ¿verdad? Entonces vamos a tener otros referentes también nacionales, y la idea es encontrarnos un poco todo ahí para, a partir de eso, iniciar el gran proyecto de mentalidad ganadora, que se va a iniciar en este Día Cero, pero la idea es poder llegar a todos los sectores del país con proyectos específicos, como un instituto de mentalidad ganadora, un sistema de medición, 10 puntos que queremos que vayan cumpliendo a lo largo de este año, ¿verdad? Y ir cada año midiéndolo, ¿verdad? Saber dónde estamos, si pudimos avanzar. Y esa es un poco la idea, por eso le llamamos el Día Cero.
0: Excelente. Eleonora, te queremos agradecer muchísimo por tu tiempo también, que sea todo un éxito y que podamos aprovechar de este Día Cero Paraguay con mentalidad ganadora. Invitamos a nuestros oyentes a que puedan visitar www.pmg.com.py y a conseguir sus entradas a través de Tuti.
1: Así mismo, los esperamos todos ahí el lunes 10 y muchas gracias por la oportunidad de poder difundir este proyecto.
0: Ahí escuchábamos a Eleonora Scavone, directora de ESCorp, impulsora de Paraguay con mentalidad ganadora.
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1: 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Pero en el fondo te extraño muchísimo. 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
2: Lo dice en esta sesión número 61, ¿eh? No puede olvidarla. Luke Ra junto a Bizarrap. Aprovechamos para comentar esto que seguro ya vieron también sus fanáticos. Luke Ra y la Joaqui decidieron separar sus caminos de común acuerdo. Priorizando el profundo cariño y el respeto mutuo que se tienen, lejos de cualquier conflicto, entendieron que hoy se encuentran transitando etapas distintas y persiguiendo diferentes proyectos de vida. Tanto Luke Ra como la Joaqui compartieron un comunicado donde expresan que están pidiendo el acompañamiento, la comprensión de sus seguidores y de los medios para poder sanar este momento desde el amor y la paz. Muy bien, entonces, tanto por Luke Ra como para la Joaqui. Luego de esta sesión número 61, es momento de traerlo a Justin Timberlake y su What Goes Around Comes Around.

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Lanzado originalmente en 1995, estaba dentro del álbum Palabras Más, Palabras Menos. Tal vez en ese 95 la dedicaste. Sí, porque es una canción que se puede dedicar justamente a los amigos en este día tan especial, este día de la amistad. 10 años después pasaban los Rodríguez, esta banda compuesta por Andrés Calamaro y también Ariel Roth. Ahora, Danny Ocean, rumbo a las 3 de la tarde. Volaré.

Para abrir esta nueva hora de canciones, Mau y Ricky junto a Capó y la canción Te Quiero. Seguimos celebrando el Día de la Amistad, así que en esta nueva hora programamos el triple para hacernos sentir ya en fin de semana, mañana día viernes. Hoy celebramos, hoy comenzamos a celebrar la amistad, por así decirlo también. Así que el triple de canciones tiene que ser dedicado a esos artistas, a esas canciones que te hacen sentir en fin de semana.

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0: Mientras le decimos hola al amigo Harry Styles, también se suma a este festejo del Día de la Amistad. La canción es American Girls.

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1: Buenas tardes, Radio Disney. Hola, Marcelito. ¿Qué tal? ¿Cómo estás? Feliz, feliz Día de la Amistad para vos, para todos los que están ahí. De paso, quisiera escuchar una música de el grupo de los Enanitos Verdes, que sería Tu Cárcel, por favor. Gracias por compartir siempre con nosotros. Son los mejores. Y que pasen un hermoso, lindo día.

Mili fue la encargada de ese tan lindo mensaje por el Día de la Amistad. Y que tengamos a Nanitos Verdes haciendo su versión de Tu Cárcel aquí en 96.5 en Radio Disney. Estamos celebrando el Día de la Amistad con todos nuestros oyentes y tus artistas. Aquí llegan dos amigas, Emilia y Tini, la original.

Vas a quedarte, dice Diego Torres, junto a Manuel Carrasco. Estamos haciendo solo las que te gustan y estamos buscando también el próximo triple de canciones. Canciones que te hagan sentir ya en modo fin de semana, ¿sí? Porque estamos en jueves, se celebra el Día de la Amistad. Me imagino que los festejos van a continuar también mañana viernes y todo el fin de semana. Así que a programar ese triple que lo vamos a compartir. Ustedes se convierten en los programadores, en los DJs, aquí en 96.5. El playlist va a continuar con Cat Ice y María Becerra. Vamos a escuchar Lonely.

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0: La manera es lo que está buscando Adeye y Now. Ya estamos en 27 de las 3 de la tarde. Momento de que nosotros tengamos que detener la búsqueda del próximo triple de canciones que nos van a poner en modo fin de semana. ¿Por qué? Porque Rosita en este día de la amistad ya ha elegido 3 canciones para que podamos disfrutar. Así que Rosita es la DJ, es la programadora. Y entonces vamos a escuchar cuáles son esas 3 canciones para seguir celebrando el día de la amistad.
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2: Messi ya entrena con Inter Miami y hay fecha para su regreso. Lionel Messi volvió a los entrenamientos de Inter Miami después de disfrutar de unos días de descanso en Rosario, tras su estelar presencia en el Mundial 2026, y todo indica que podría reaparecer el próximo 5 de agosto cuando Inter Miami reciba al Atlético San Luis de México en el estreno del equipo en la Leagues Cup. Bragantino de cabeza octavos. Red Bull Bragantino, con un gol de cabeza de Pedro Enrique, se clasificó el miércoles a los octavos de final de la Copa Sudamericana tras imponerse 1-0 al Sporting Cristal peruano, poco ambicioso y que jugó con un hombre menos casi toda la segunda mitad. Libertad en la huerta ante Recoleta. Libertad buscará su segunda victoria consecutiva en el torneo Clausura 2026 cuando reciba hoy a Recoleta desde las 18:30 horas, que llega motivado tras rescatar un empate en la jornada inaugural.
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de Olivia Dean para ir acercándonos ya a las 4 de la tarde. Ya llega el Super Expreso aquí en 96.5. Hasta aquí solo las que te gustan, presentados por Arete, donde da gusto comprar. 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Feliz día de la amistad para todos los amigos de 96.5 Radio Disney. Yo soy Marcelo, te invitamos a que sigas prendido a nuestra señal, celebrando con tus amigos, con tus artistas favoritos, con tus canciones y también con Dua Lipa, que ya está lista también para acompañarte.

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0: Bueno, amigos, amigas, ¿cómo están? Espero que súper bien. Feliz Día de la Amistad a todos. Yo sumándome para acompañarles hasta las 20 horas. Espero que esté súper bien. Che, qué calor, ¿eh? Hoy sí está potente, ¿eh? Potente está. 33 grados por ahí. Encima se fue la luz hacia casa, ¿eh? Bueno, así está. Ya está macaneando la... 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Ok. Mi nombre es Álvaro y estamos del otro lado, ya sabes, ¿eh?
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0: Hoy full estamos celebrando este día tan especial que nos une. Famoso, ¿cómo se dice? Los amigos son la familia que uno elige. Y acá están dos grandes amigos que se unieron justamente para una canción que está haciendo un suceso. Antes que el tiempo se vaya, hermosa letra de Fonseca y Juanes.

Un dato curioso que tiene que ver con Danny Ocean, que pasaba por aquí con Ryan Castro. Esta combinación, este tremendo dúo también que quitó Desahógate. Vos sabés que 9 años después del lanzamiento de Me Rehúso, el cantautor venezolano Danny Ocean marcó otro hito histórico al posicionar su éxito esta canción que estábamos hablando, ¿verdad? Me Rehúso, que bueno, también acá fue un furor, como la tercera canción en español más reproducida en la historia de una plataforma digital, desbancando aquí, ¿sabes a quién? A Bad Bunny, que también había hecho justamente historia en la plataforma con la reproducción de sus músicas. Bueno, él que escribió, Danny Ocean, escribió, interpretó, compuso la canción de manera independiente, consolidando así su auténtico himno generacional que se sigue disfrutando a nivel global gracias a esta fuerza musical, Buenísimo, que siempre lo pedimos cada vez que viene Danny Ocean. Sí, que no puede faltar, Me Rehúso. Bueno, y a propósito de Bad Bunny, que también está aquí, lo escuchamos. Seguimos con el artista con su vuelta.

Más un día cualquiera, es el Día Internacional de la Amistad, en honor a este sentimiento desinteresado que es capaz de unir a personas muy diferentes, romper fronteras y tender lazos de solidaridad, tan poderoso por su naturaleza misma de bondad e incondicionalidad. Reconocimiento oficial de esta efeméride ha sido iniciativa de la Asamblea General de las Naciones Unidas en el año 2011, cuando proclamó el 30 de julio como Día Internacional de la Amistad a propuesta de la Cruzada Mundial de la Amistad. O sea, es el Día Internacional de la Amistad, ¿eh? No solamente porque aquí lo estemos celebrando en nuestro país. Hablando de esto, está del otro lado Oscar Sanabria, que dice: ¿qué tal, Álvaro? Excelente jueves, Mal. Dice: muchas felicidades por el Día de la Amistad, ya que somos ese amigo que siempre pasa buena onda al día. Camino a casa ahora en sintonía. Gracias, viejo. Bueno, muchas gracias. Camino a casa. Vivi Sánchez también está del otro lado y dice: hola, Radio Disney, feliz Día de la Amistad a todos. A seguir cultivando y cuidando de la amistad que tenemos. En un mundo cada vez más egoísta y competitivo, tener un amigo leal y honesto es una bendición. Soy Vivi Sánchez. Florentín, un beso a nuestra querida Vivi. Para vos también. Hermosas palabras, están inspirando, están enviando cosas lindas, escribiendo cosas lindas. Hola, Andy, tanto tiempo. Hola, Álvaro, feliz Día de la Amistad, eres mi amigo todos los días, gracias. Gracias, gracias, gracias. Somos el copiloto de la compañía de ustedes todos los días, claro que sí. Somos como familia ya casi, ¿verdad? Ok. Que pasen súper bien. Cuenten pues qué van a hacer o mañana, si es hoy fiesta o no hay fiesta. Dale, quiero ser chismoso. Quiero chisme, chisme, chisme. Mientras tanto, hay 11 razones por aquí para escucharla a ella. ¿Cómo lo dice su tema? 11 razones. Aitana.

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0: Raúl Alejandro junto a The King Ro.
1: ¿Qué canción de Raúl Alejandro con Romeo Santos? ¿Qué hacemos?
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3: Hola, hola Álvaro, feliz día de la amistad. Y realmente es una fiesta todos los días escucharte para mí. Y te agradezco por eso, por ser realmente una compañía en todas mis tardes. Y soy feliz de que mi corazón te haya elegido para ser un amigo incondicional que es mutuo, que todos los días nos acompañamos. Y eso es muy, muy lindo. Gracias a la magia de la radio por hacerme conocer a una persona así como vos, tan espontánea y tan amable y cariñosa como lo es tu persona. Así que un gran abrazo y a toda la audiencia de tu programa. Besitos.
1: Besitos, gostoso. Qué lindo. Gracias, Esther. Feliz día de la amistad en este día, mía. Virtual también, obviamente que estás al otro lado siempre interactuando con nosotros, así que bueno, que pases súper bien de cualquier forma, si es que tal vez no salís o te quedas en casa, no importa, ¿verdad? Lo importante siempre es rodearse, hablar, tenemos esa conexión también a través de los mensajes, ¿verdad? De decirnos cosas y bueno, de esa forma también disfrutarlo, ¿verdad? Disfrutar el día especial que tenemos. Hola, hola, hola.
4: Hola Álvaro, ¿cómo estás? Feliz día de la amistad para vos, toda la audiencia. Siempre es un gusto tener tu compañía de vuelta a casa. Que tengas un lindo día, besitos.
1: Gracias, muchas gracias Nair, un beso grande. Camino a casa también, vos también. Sí, seguro, ¿estás ahí? Contanos a través del 0986-936-000. Seguimos nosotros con más música, proponiéndote la mejor tarde aquí, musicalizando tu tarde. Hoy jueves 30, mañana fin de mes, amigos. Sí, o pata la mundo. Se acaba ya rápido el 2026. En un pestañeo más. Dicen que va a ser frío un poco más y después ya opa. Little Things, qué gran canción de Kevin Jonas.

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0: En otra vida, canciones de Yami Sadie con Lucra. Bien, gracias amigos, amigas, por lo que se están comunicando con nosotros a través del
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0: Noé Zarza dice: hola, feliz día. Y dice: un saludito para las yarará de la oficina. ¿Por qué así? Bueno, ¿quiénes son el equipo de las yarará? Luz, Romy, Leti, Pamela, Daisy, Maca, Milka, Ariel, Rodrigo, Ale, Marion. Cheque mucho que son. Qué bárbaro. Esta ya era bien larga, ¿eh? Bueno, amigos, gracias. Gracias, Noé, por el mensaje. Un beso. Buenas tardes.
2: Buenas tardes, Álvaro. Espectacular programa. Escuchando desde Capiatá. Feliz día, amistad para todos.
0: Feliz día, la amistad. Gracias, Walter. Aguante Capiatá City. Saludos a todos los que están escuchando. Por Capiatá. Ruta 1, ruta 2. Yo les sigo diciendo ruta 1, ruta 2. No se me va a quedar ese ruta PY Embo 027, no sé qué. Basta. 1 y 2. No me cambien. Hola, ¿quién más de Capiatá? Hola, Radio Disney. Feliz día a todos. Estamos escuchando la radio con mi mamá de vuelta a casa desde Capiatá. Aguante Capiatá otra vez también aquí. 8720 terminación. Gracias. ¿Quién nos está escribiendo? Desde Capiatá con mami. ¿Cuál es el nombre de mamá? La mamá, vamos a mandarle saludos también, chicos. 3 minutos en las 18. ¿Quién más se reporta? Rápido. Alan y Alicia, me encanta. Alicia del País de las Maravillas, de las Maravillas. Alan, me gusta. Alan y Alicia, qué lindos nombres. Un abrazo grande. Feliz día de la amistad. 0986-936-000. Amigos, más música. En las bandejas escuchamos a DJ Avicii. Wake me up.

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1: Álvaro, feliz día, querido amigo, vos que siempre nos acompañás. Todos los días con tu risa, con tu alegría que contagias, con esa buena onda que siempre le estás dando a tu público, a tu gente que te escucha todos los días. Que tengas también un hermoso día hoy.
2: ¡Qué grande, grande! Muchas, muchas felicidades, querido Raúl Cáceres. Ustedes lo que son todo eso. Ustedes son la maravilla de estar del otro lado, de acompañar, de hacer esto, de que esto funcione, que sea la radio más escuchada, más con más interacción, que tenga también la oportunidad, ¿verdad?, de que haya espacio para las voces como ustedes, donde puedan proclamarse, puedan también hacerse escuchar, ¿verdad?, a través del WhatsApp, esta maravilla también de herramienta digital. Feliz Día de la Amistad, Raúl Cáceres, contame ya que van a comer por ahí en casa o si vas a tener algo especial este fin de alguna reunión con algún amigo, con algunos amigos famosos, uno tiene su nicho, ¿verdad? Bien, por otro lado, ¿de qué vamos a hablar? Vamos a hablar de los premios Juventud. Sí, ahora y dentro de un rato te contamos algo más. El artista con más candidaturas al acumular 9 nominaciones es Carin León. Así es, en esta histórica gala que se va a celebrar por primera vez en Europa el próximo 3 de septiembre en Marbella, España, tiene candidaturas que abarcan categorías de artista, premio Juventud Masculino, álbum del año, mejor álbum música mexicana, mi track favorito, mejor colaboración OMG, la mezcla perfecta, mejor canción pop y mejor fusión música mexicana. Alucinante. Esta fusión, por ejemplo, impresionante, ¿eh? Camilo, Carin León, una vida pasada.

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0: Bueno, Sabrina Carpenter también está en el ranking Latinoamérica con Madonna compartiendo el tema Bring Your Love en el puesto número 8. Sabrina Carpenter, ¿eh? Escuchabas aquí con House Tour. Bien, 30 al puesto número 1 en nuestra web, está disponible la lista completa. Pueden también escuchar podcasts Radio Disney. Sigan votando a través de WhatsApp. Hablando de WhatsApp, hay más informes por acá. Raúl nos cuenta cuál va a ser la acti de hoy o cuál va a ser la acti del fin de. Raúl, contigo, contanos. Chisme time.
1: Así rápidamente te cuento, Álvaro. Hoy con la familia, ¿verdad? Con mi señora, mi hija.
0: Sí.
1: Una salida. Después, el sábado, con un grupo familiar, vamos a estar haciendo una reunión de la amistad con karaoke y demás cosas.
0: Sí.
1: Y el domingo la siesta, un asado con otro grupo de amigos también. O sea, fin de semana largo y movido será.
0: Uy, bueno, bien movido, bien, bien, bien sistemático. En los horarios también, ¿eh? Me encanta. Que pasen súper bien, Raúl, aprovechando también el fin de mes. Hola, Nidia, querida amiga. Hola.
2: Hola, hola, feliz jueves, Álvaro. ¿Cómo olvidarme de ti en este día especial? Mis felicitaciones, nuestro amigo de las tardes, noche. Te queremos un montón. Éxito, abrazos.
0: Gracias, Nidia, querida, de mi corazón, ¿eh? Feliz día de la amistad. Che, qué lindas palabras están tirando a todos, ¿eh? Yo a veces me quedo corto porque no soy como que... ¡Ay! Me superan, chicos. Me superan, amigues. Muchas gracias a todos, ¿eh? ¡Mua! Seguimos nosotros con música. Momento de Lady Gaga con Runaway. Estás escuchando la tarde de Radio Disney. Y de a poco después, la noche de Radio Disney. 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

0: Open Live, canción de Taylor Swift. Bueno, vamos a hablar de cine mañana oficialmente. Se estrena en Estados Unidos y después, bueno, obviamente a nivel mundial ya. Spider-Man, Brand New Day, Brand New Day. Vuelve Tom Holland al UCM. Con esta propuesta más íntima, más urbana, más terrenal. ¿Vos te acordás lo que pasó en No Way Home, donde todos olvidaron su identidad? Así es, entonces Peter Parker está completamente solo, sin tecnología avanzada y dedicado por completo a patrullar los vecindarios neoyorquinos y combatir el crimen común. Bueno, así es, este es, digamos, este es el lo que está tocando vivir ahora a Peter Parker después de los sucesos anteriores. Se aparta totalmente de las tramas multiversales para recuperar la esencia más clásica y callejera del personaje que es Spider-Man, ¿verdad? Sirviendo a su vez como antesala de los Vengadores Doomsday. Vamos a ver qué va a pasar. Yo creo que va a ser igual algo sorprendente lo del estreno de Spider-Man. Timo ya está por aquí con palabras.
1: Oye, Timo.

0: Canción de Morada aquí en tu radio, 6 minutos de las 19.
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0: Lo poco que yo quiero, Morad, con Silvestre Tangón. ¿Qué hacemos?
2: Hacemos contacto en nuestro WhatsApp 0986-936-000.
0: Bueno, gracias a Rosana Cáceres, que está del otro lado. Oli, oli, oli, oli.
3: Hola, Álvaro, feliz día de la amistad.
0: Feliz día.
3: Justito el tema trauma de Esther. De paso le digo feliz día a Esther también. Besos. Y besos a todas mis amigas Aros y tú.
0: Un beso. Gracias por estar ahí. Gracias por tu risa y ocurrencia, dice, siempre nos pones felices. Gracias a ustedes por estar siempre y elegir Radio Disney, que es lo más importante. 965 para poder hacer de sus vidas, de sus días a días, todo acompañado de la mejor música, ¿eh? Gloria Gamarra también del otro lado dice, feliz día de la amistad, dice. No recibí ni un regalo hoy, dice Gloria. Y pone sus últimos tres números de cédula, por si acaso nomás. Un beso, Gloria, feliz día de la amistad. Hate that, may you let me, Ariana Grande en tu radio.

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1: Bueno, hablando de regalos, Raúl, ¿qué nos cuenta?
2: Álvaro, tenemos que hacernos mañana una lista de cuántos somos los que nos recibimos regalos hoy, en este día.
1: Sí, pero somos muchos los que nos recibimos regalos, ¿eh? Se acabó el tema del amigo misilo, ¿no? Bueno, te cuento que lo que sí podés regalar y no tiene costo y quedas tan bien y tanto dando como recibiendo. Lunes a viernes, 6 a 9.
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1: ¿Quieres regalar una canción, programar un tema? Puedes hacerlo a través del WhatsApp. Envías tu audio, dedicatoria, programás la hora y no dejas el número de teléfono para sorprenderlo. Hoy tuvimos muchos despertadores por el Día de la Amistad, así que mañana también, por supuesto, que estamos en la semana, ya culminando lo que es julio. Y para recibir agosto con todo también, ¿eh? Acuérdense, agosto, potú con todo. Potú, potú. Bien. Bueno, que sigan llegando los saludos. Que sigan llegando, ¿sí? Back to Friends. Es el momento del artista Somber. La noche de Radio Disney, right now. 19:19.

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La plena. Amigos, fin de semana hay muchas actividades y justamente el 1 de agosto, que tiene que ver también con una tradición nuestra. Ya sabes, que hay actividades en el centro de Asunción. Pueden ver la agenda completa en @culturaasu desde temprano. Centro de Asunción, Palma va a ser protagonista, la calle va a ser protagonista de muchas actividades, así que a no desaprovechar esto para iniciar agosto con todo, ¿eh? Ya estamos en el octavo mes, la casa 8. Leo Session, ¿verdad? Che, qué recuerdo me pusiste, Dios. ¡Meu Deus! ¡Chino y Nacho! ¿Te acordás, Pico, de esto? Alza el volumen, por favor, estás escuchando 965, tu angelito.

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Bien, vamos a hablar. ¿Eh? Viernes 31 de julio. Se va Julio Iglesias, ¿eh? 25 la mínima para mañana, máxima 34. Puede ser picó. Caluroso, cielo parcialmente nublado, vientos moderados del noreste. 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Un abrazo gigante. Hay más música para celebrar este día, Día de la Amistad, aquí en 965. ¿Qué mejor que estas dos grandes? Parecen madre e hija, pero son grandes amigas. Dos generaciones distintas del pop. Madonna. Sabrina Carpenter. Oh yeah, Bring Your Love. Arriba el volumen, dale play, DJ.

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